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Dispara cuando quieras, raperito maleantoso. Aquí no gana el más maleante, gana el más ingenioso.

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Acá te dejo un par de acertijos. 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

amor de madre. ¿Quién no ha escuchado esa voz tierna que te dice? Abrígate bien, que hace frío. ¿Comiste? Tienes que alimentarte bien, que estás muy flaco. O como dice mi mamá, vas a salir, vístete bonito. Hoy quiero.

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0: Cuando estaba en Colombia, cuando estaba con mis amigos, familia. Cristian, una persona que le gusta jugar God of War y escuchar Mike Towers de East Boston, porque me siento más como feliz y en casa. Por ejemplo, como cuando viajábamos en familia, que íbamos como a la playa y compartíamos entre todos comida, música.
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Gracias. Mil gracias por el amor con que han recibido nuestras canciones. A ti, mujer, por la inspiración que nos has dado. A ti, hombre, por tu sensibilidad y por vibrar con nosotros. Para Temerarios, estar sobre un escenario representa vivir y ser feliz. Por darnos felicidad y por hacernos vivir,

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Mejor busca otra salida que sea menos adictiva, que no destroce tu vida. 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